0: quedar de brazos cruzados. O sea, que dejamos que eso se vaya eternizando y que se vaya ya necrosando la vida en esos alrededores en un momento tan importante como es el otoño en la Comunidad de Madrid para todos, porque además es la proximidad ya luego con las Navidades, etcétera. ¿De qué van?
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